0: We're missing the accordion and the bass guy. Because Pajaro usually plays the guitar. And Pajaro is como es músico.
1: Y es la guitarra, ¿verdad? Baile, mucho tiempo.
0: ¿Te salimos forzadas a esa cosa que no les puede salir en otro tema?
1: No, lo que pasa es que no, le falta todo la guitarra y como no me. No me agarra.
0: ¿O no?
2: No estaba pasado, ahorita lo pasamos bien, está mucho ritmo, pero está bueno. Lo que
1: hace es cómodo. Sí,
0: no, bueno.
1: No más que como lleva tono, si aquí no viene, no se los aprende. Ah, okay. Pero ahí vamos.
3: Ya me llega.
1: Okay.

0: tenía que aplaudir y él aplaudía cuando hablaba a alguien y afuera.
1: Elizabeth
0: también lo sacaron de.
2: Esto es parte de lo que está pasando, está tratando de callarlos y están ellos protestando. Una de las cosas que pasa con las juntas de comisionados es que históricamente siempre los comisionados están acostumbrados a llegar y que la gente les pida las cosas. Y ha habido muy pocas protestas con los comisionados. Y la Unión de Vecinos fue la primera organización que empezó a hacer protestas. Es una de las cosas que hemos estado cambiando con la Unión de Vecinos, cambiar las relaciones de poder en la que los inquilinos, en lugar de nomás estar ahí agradeciendo a Housing por los favores, están también, ¿qué? Exactamente.

0: No se pongan nerviosos, hombre.
1: Creo que toda la canción comenta de lo real que sucedió ese día, ¿verdad? O sea que esta fue la primera canción para que nos empezó a nacer el grupo.
2: Esta siguiente canción que les vamos a tocar es una canción que narra, si ustedes recuerdan, la paliza que les dieron a unos inmigrantes que venían en una camioneta. Creo que casi fue vista por el mundo entero cuando dos policías golpearon a unos inmigrantes que venían, ¿verdad? Nosotros hicimos un corrido y le pusimos la paliza. Así que ahí les va.
3: Dale, que le subía su nombre.
4: No, a él es que le falta subir.
3: No,
4: sí. ¿Quién hacía primera? El que le...